0: Preciosa melodía que escuchamos en esta preciosa y linda mañana, una fuerza llamada amor. Lo más reciente de la grabadora Nuevo Tiempo y Hub Media, de la Academia de Adoración, este canto llamado Una Fuerza Llamada Amor. Es un canto sobre el poder del amor, capaz de consolar, perdonar, sanar y unir. Una fuerza cuya esencia es Dios.
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0: Mi hermano, mi hermana, que hoy el amor pueda triunfar en tu vida, en tus relaciones, con tus colegas, con tus vecinos. El amor es el remedio y la solución para cualquier problema, sin importar lo que sea. El amor es perfecto, la esencia de amor es Dios. Y es así como damos inicio a nuestra programación en esta preciosa y linda mañana. Son exactamente las 6:30 de la mañana. Te saluda Henry Martínez, hoy 7 de septiembre del año 2026. Que Dios te bendiga, estimado hermano. Un gusto saludarte. Que Dios te bendiga grandemente en esta preciosa y linda mañana.

estamos listos ya para dar inicio a nuestra programación, mi estimado hermano. Gracias por estar en sintonía de Radio Fe. Es un gusto, mi hermano, mi hermana, acompañarte hoy, 7 de septiembre del año 2026.

Son exactamente las 6:33 aquí en el país de Belice. Es un gusto saludarte. Proverbios 15, versículo 16 y 17 nos dice: mejor es lo poco con el temor de Jehová que el gran tesoro donde hay turbación. Mejor es la comida de legumbres donde hay amor que de buey engordado donde hay odio. Qué bonito versículo, ¿verdad? Mejor es lo poco, mi hermano, con el temor de Jehová, que el gran tesoro donde hay turbación. Sabes, yo conozco, he visto muchas personas que tienen mucho dinero, pero dentro de su matrimonio viven peleando, discutiendo. Y mejor es lo poco que Dios te ha dado, mi hermano, y tener mucho amor dentro de tu matrimonio. Que Dios te bendiga. Hay que alegrarnos con lo que Dios nos da el día de hoy, mi hermano. No te compares con el vecino, no te compares con tal hermano. Mejor alégrate en el Señor, dale gracias por lo que tú tienes. Porque tú no sabes cómo está viviendo la otra persona. Bonito proverbio, esto es Proverbios 15, 16, 17. Estamos listos ya, mi hermano, para entrar en la sesión de oración de esta mañana. Esta mañana tenemos un pedido de oración desde Chetumal, Quintana Roo. Queremos orar por nuestro hermano Cristino Gay-Ek. Aquí nos envió una imagen de su piecito. Está un poco mal, en verdad. Pero dice ya está recuperando, pero sin embargo siempre vamos a hacer una oración por él. Así que vamos a orar en este momento.

Padre nuestro que moras en las alturas de los cielos, bendito y santificado es tu santo nombre. Esta mañana, Señor, nos presentamos delante de ti, agradeciéndote por la vida, agradeciéndote por el descanso que nos has dado, Señor. Gracias, porque pudimos dormir y esta mañana pudimos ver el rostro de nuestros seres queridos, de mi esposa, de mis hijos, de mi madre. Gracias, Señor, por esa gran bendición al despertar esta mañana. Yo quiero pedirte perdón de mis pecados. Perdóname, Señor, y que este día podamos guardar tu palabra en nuestros corazones para no pecar contra ti. Gracias, Señor, porque hasta aquí nos has ayudado. Gracias porque hasta aquí nos has cuidado. Y sabemos que lo vas a hacer el día de hoy. Vas a cuidar de nuestros hijos. Vas a cuidar de cada hijo que sale a la escuela, a la universidad, al colegio. De cada padre y madre que salen a trabajar. De cada madre que queda en casa o cada padre que queda en casa, Señor. Bendice a nuestro hermano Cristino Gaye, que está enfermito de su pie, Señor. Aunque ya está en recuperación, pero que tú, Señor, lo puedas bendecir y que se pueda recuperar muy pronto. Bendícelo a él, Señor, y provee siempre para sus necesidades. Te pedimos por cada uno de tus hijos que probablemente está enfermo, que quizás está en casa con dolor, está en el hospital, Señor, hospitalizado. Te pedimos por ellos también. Bendícenos en este día. Cuídanos. Y protégenos, Señor. Bendice nuestra salida y nuestra entrada desde ahora y para siempre. Bendice esta radio también. Bendice a nuestros directores, nuestro hermano Wendell y nuestra hermana Adi. Bendice esta pareja, Señor. Dales paciencia, sabiduría. Dales entendimiento. Dales gozo. Dales

es amor y que puedas proveer siempre para las necesidades de este ministerio radial, Señor. Cuida de ellos siempre, de sus hijos, de su madre, nuestra hermana Borland, bendícela en gran manera. Te pedimos también especialmente por nuestro hermano Jesús Sosa, Señor, que está enfermito, que tú puedas tomarlo en tus manos, Señor, derramar todas tus bendiciones sobre él, Señor, y que se pueda sentir mucho mejor. Bendícelo a él y a su esposa, cuídalo siempre y que tú puedas proveer para el hogar de ellos. Cuida de cada oyente que está escuchando la radio. Gracias por todo, pues te lo pedimos en aquel nombre tan precioso, ese nombre dado a todos los hombres por quien podemos ser salvos, en el nombre de Cristo Jesús. Amén y amén.

Muchísimas gracias por estar en sintonía de Radio Fe 104.5 y 94.1 en esta preciosa y linda mañana de día lunes, mi hermano. Mi hermana, es un gusto poder acompañarte nuevamente. Son las 6:43. Primera de Corintios, capítulo 13, un versículo muy conocido por muchos. Nos dice, el amor es sufrido, el amor es benigno, el amor no tiene envidia, el amor no es jactancioso, no se envanece, no hace nada indebido, no busca lo suyo, no se irrita y no guarda rencor, no se goza de la injusticia. Qué bonito es el amor, ¿verdad, mi hermano? No se goza de la injusticia, mas se goza de la verdad. Todo lo sufre, todo lo cree, todo lo espera y todo lo soporta. El amor nunca deja de ser. Y ahora permanece.

gusto saludarte, mi hermano, mi hermana, mientras te listas para ir al trabajo. Otra semana de trabajo que Dios nos ha permitido ver. Y bueno, les cuento que se está sintiendo este efecto de lo que llaman los científicos el niño. En verdad se está sintiendo fuertes calores por aquí en el país de Belice. Y no solo en Belice.

0: Y el pronóstico del tiempo nos dice que hoy va a ser un día cálido, mayormente seco. Luego unos cambios para hoy en la noche. Hoy va a ser un día soleado y cálido, con la posibilidad de lluvias o tormentas aisladas desarrollándose. Nublado por veces hoy en la noche, con unas cuantas lluvias y tormentas mayormente en el sur y en el centro del país de Belice para hoy en la noche. Temperaturas máximas para hoy en la costa, 90 grados Fahrenheit en el interior del país de Belice, 97 grados Fahrenheit en las montañas, 84 grados Fahrenheit. Y en verdad, mi hermano, estamos viendo un verano en este mes de septiembre. Sí, alarmante para muchas, para los científicos, para el mundo científico, este calor que se está sintiendo en el mes de septiembre. Y se debe a un fenómeno llamado El Niño, donde las aguas del océano están calentando y están causando sequía, intensas lluvias cuando llueve. Y bueno, mi hermano, están diciendo que va a afectar mayormente la comida, lo que uno siembra. Pero mi hermano, que Dios siempre va a cuidar de sus hijos, y confiemos siempre en Dios, mi hermano, mi hermana. Y lo que se está viendo en el mundo, terremotos, lo que vimos en Nepal, y mi hermano, lo que vimos en México el día de ayer, donde 10 personas murieron a causa de fireworks. Mi hermano, mi hermana, hay que acercarnos más a Dios el día de hoy. Tantas cosas que se están viendo en el mundo. Hay que confiar y hay que acercarnos más a Dios, mi hermano. No por emoción, sino porque de verdad queremos hacer un cambio en nuestras vidas. Ese cambio, mi hermano, que solamente viene de Dios. Así que hay que acercarnos más a Dios. Hay que orar. Muy buenos días, son las 6:47, buen provecho a la hora del desayuno. Anoche recibimos un mensaje desde por allá en Corozal. Queremos saludar
1: Victoria de los
0: a nuestro querido hermano Ímbar Barbosa y también a nuestro hermano Inésimo Romero, que nos envió un mensaje de voz a través de nuestro hermano Ímbar Barbosa. Apreciamos esto, mi hermano. Sabemos que él no tiene acceso a la tecnología, pero nuestro hermano Romero busca siempre la manera de poder comunicarse con nosotros. Mi hermano Romero, muy buenos días.
2: Muy, muy buenos días, mi querido hermano en Cristo. Que Dios te bendiga.
0: Amén.
2: Sigue adelante en el camino de Dios.
0: Amén.
2: Nunca te detengas. Siempre pone tu mirar en Cristo, hermano.
0: Amén.
2: Pone todo en Él. Porque sin Cristo somos como un barco a la deriva. Somos como un siervo en el desierto llorando de soledad.
0: Así es.
2: Somos como un vagabundo, ¿verdad? Sin Dios. Uh-huh. Aférate a Él. Te queremos mucho.
0: Gracias.
2: Y hoy, Pete, te mandamos saludos, Ímbar Barbosa. Que Dios te siga bendiciendo en tu ministerio.
0: Amén.
2: Estos días de tus vacaciones vi que siempre hacías tu ministerio y estaba contento por eso. Que Dios bendiga tu salida, tu maestría, tu casa, tu esposa, tus hijos, tu mesa y toda tu generación, ¿verdad?
0: Amén.
2: Estoy contento porque siempre estás en el camino de Dios y eres un hombre de Dios. Eres un hijo especial de Él.
0: Amén, hermano.
2: Que Dios te siga bendiciendo en esa radioemisora.

0: que siempre te dé lindas palabras de mañana para que puedas darle ese ánimo a los que lo escuchan. Vamos a pedir una bendición, que Dios nos bendiga para esta semana que ya entramos.
1: Amén, amén.
0: Querido Jesús, esta tarde, esta mañana te damos honra y gloria, porque eres el Dios de Abraham, Isaac, Jacobo, Sadrach, Misaca, Abednego. Uh-huh. Eres el Dios de los Martínez, de los Romeros.
1: Amén.
0: Y de todos los oyentes. Bendice la familia Bolan con sus grandes ministerios que están haciendo. Ellos no quieren oro ni plata, ellos quieren que tú les des salud y paz.
1: Así es. Amén.
0: Porque eso tú no lo puedes comprar, ¿verdad? Eso viene de Dios. Uh-huh. Cuando tú sigues el camino de Dios con todo lo que Él nos ha dado entre nosotros. Que Dios bendiga esos instrumentos en esa cabina, esas repetidoras, esos diablos aquí en Corozal que robaron esos cables. Aquí estoy pidiendo a Dios que los agarren, porque una vez que agarren a uno, van a buscar los cables. Uh-huh. Y si no buscan los cables, que les den la ley encima de ellos, poderoso, que no hagan eso otra vez. Porque esa radio estuvo cerrado buenas semanas, ¿verdad? $8,000 costó esos cables que robaron esos malvados. Que Dios bendiga una vez más todos los oyentes. Que bendiga a la hermana Mejía. Que bendiga al hermano en Guatemala. Que bendiga a mi esposa en Salvador. Mandó saludos para la radio y para todos los oyentes, ¿verdad?
1: Amén, amén.
0: Te queremos mucho. Saludos. Sigue adelante, ¿verdad? No te detengas. Amén. Porque aparte de Cristo no hay nadie más a quien nosotros nos debemos que enamorar. Uh-huh. Porque Él es un Dios celoso. Él no quiere que tú digas a su esposa, yo te amo, te quiero. Pero puede decir, yo te amo, Cristo, porque es un Dios celoso. Te queremos mucho, para que todos los oyentes, si tú puedan gozar sus vacaciones, tenemos otra vacación acá el jueves. Nos quedamos bien, para.
1: Amén,
0: amén. Amén, aleluya, Maranata, Cristo viene pronto, para. Amén, bye.
1: Amén, amén, hermanito. Mi hermano Inésimo Romero, y es un gusto en verdad saludarlo en esta preciosa mañana. Mi hermano Romero, cuánto me alegra que busca la manera de poder comunicarse con nosotros. Que Dios lo bendiga, mi hermano Romero, y que Dios pueda bendecir a su esposa que se encuentra en El Salvador. Un abrazo para usted, mi hermano Romero, lo apreciamos mucho. Que Dios lo bendiga, que Dios bendiga a nuestro hermano Ingmar Barbosa. Y bueno, este sábado que pasó, tuvimos Bible Connect 2026. Queremos felicitar a Marilyn Lucas del North Belize Mission, que ganó el primer lugar. Segundo lugar, Juan Carlos Lucas del North Belize Mission. Y el tercer lugar, a Elmer Interiano de la Misión Central de Belice.
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1: Y bueno, en primer lugar, nuestra hermanita Marilyn Lucas estará representando a Belice.
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1: Que Dios los pueda bendecir a estos jóvenes.

Vamos a estar dando más información a cuanto a One Voice 27, que ha dado inicio en todo el país, no en todo el país, sino en todo Interamérica. Antes de que se puede ver en las redes sociales muchas personas participando de One Voice 27. Y aún perdiendo todo, yo te compartiendo a Jesús contigo, a través de las redes sociales. Mi hermano, mi hermana, pronto viene Jesús. Que Dios nos pueda ayudar a cumplir con esta misión. Aquí tenemos este mensaje que nos hacen llegar desde la aldea de San Juan.

0: reportando sintonía del programa Amaneciendo con Cristo. Y se envía un saludo muy especial para los hermanos que están siempre en sintonía, pidiendo que si por favor me pueden complacer con la alabanza del grupo Quiero Alabarte, Miqueya 6:8. Deseo que pasen un lindo y bendecido día. Marvin Contreras, de la aldea de San Juan.
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0: Hermano Marvin, que Dios lo bendiga. Es un gusto saludarlo en esta mañana.
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0: Y bueno, son las 6:55. Por aquí tenemos este mensaje que nos hacen llegar desde Ranchito Corozal. Nos dice: buenos días, hermano Henry. Que nuestro Padre Celestial bendiga a su amable familia y a todos los fieles oyentes. Agradezco a Dios por todas sus ricas bendiciones y especialmente por ser nuestro Salvador. Comparto este versículo, Mateo 4:7. Y vamos a leer este versículo en unos minutitos. Dice: salúdeme a mi esposo Mario Larra. Hermano Mario, recibe un saludo cordial en esta preciosa mañana. Sus hijas, sus yernos, sus tres lindas nietecitas, Riani, Gianni, Ginelli. Y los hermanos de la iglesia Peniel y mi tío Felipe y Freddy con el canto del reino de los cielos. De Michelle Matthew, bendiciones. Hermana Perlita Larra. Y por aquí compartimos también Mateo 4:7, que nos compartió nuestra querida hermana Merlita. Nos dice: desde entonces comenzó Jesús a predicar y a decir: arrepentíos, porque el reino de Dios se ha acercado. Muy bonito versículo, mi hermana Perlita.
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0: Hay que arrepentirnos, ¿verdad? Porque el reino de los cielos se ha acercado. Bueno, son las 6:56. Buen provecho a la hora del desayuno. Muy buenos días. Estás en sintonía de Radio Fe.

0: Y con este canto, saludando a nuestro querido hermanito Marvin, deseándole las más ricas bendiciones de nuestro Dios, hermanito Marvin, esperando que Dios lo bendiga grandemente. Gracias por estar en sintonía de la radio, nuestro querido hermano Inésimo Romero. Nuestra hermana Perlita, la familia Lara, les deseamos lo mejor en esta mañana.
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0: Y tenemos este mensaje que nos hacen llegar desde Santa Cruz, Santa Elena.
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0: Muy buenos días, hermano Henry y su linda familia. Bendiciones. Gracias, mi hermana Elizabeth. Dice saludos a todos los fieles radioescuchas. Bendiciones, seamos unánimes, sí. Y mis hermanos y amigos, busquemos de Dios, porque no hay nada más que bello, que lindo es Dios. Muy cierto, mi hermana Elizabeth, que Dios la bendiga, y que podamos buscar siempre de nuestro Dios. Y bueno, son las 7:03 aquí en el país de Belice.

Y bueno, son las 7:05, ya estamos casi a punto de despedirnos en esta preciosa y linda mañana de día lunes. Mi hermano, mi hermana, que Dios te bendiga. Que Dios te acompañe el día de hoy en tu trabajo, donde quiera que tú vayas.

0: Y bueno, antes de despedirnos en esta mañana,
1: sí, Señor.
0: No sé si a veces te das cuenta, bueno, a veces sin darnos cuenta, el matrimonio puede caer en una dinámica peligrosa. ¿Y cuál es esa dinámica peligrosa? Palabras como, ya hiciste esto, te dije que no se te olvidara. Palabras como, yo tengo que estar pendiente de todo. Palabras como, si no lo hago yo, no lo haces. Palabras como, déjame hacerlo porque tú no sabes hacer nada. Y poco a poco, lo que comenzó como ayuda termina convirtiéndose en control, en supervisión y corrección constante, hasta que dejan de sentirse como esposos y comienzan a relacionarse como madre e hijo. La Biblia dice en Efesios 5:31, por esto dejará el hombre a su padre y a su madre, y se unirá a su mujer y los dos serán una sola carne. Dios no llamó a la esposa a crear un hombre adulto, la llamó a ser su esposa, compañera y ayuda idónea. Y tampoco llamó al esposo a ser un hombre pasivo que espera que su esposa le recuerde todo. Un esposo debe de asumir su responsabilidad, tomar decisiones con sabiduría y responder primero ante Dios por la manera en que ama y guía a su familia. Una cosa es acompañar a tu esposo y otra diferente es tener que supervisarlo. Puedes recordarle algo sin convertirte en su mamá. Puedes aconsejarlo sin controlar sus decisiones. Puedes señalar un error sin humillarlo. Y puedes animarlo sin cargar con todas sus responsabilidades. Y puedes orar por él sin intentar ocupar el lugar de Dios en su corazón. El matrimonio no necesita una madre y un hijo. Necesita un hombre y una mujer que aprenden a caminar juntos bajo la autoridad de Cristo. Y aquí viene una pregunta incómoda. ¿En tu matrimonio se sienten como esposos? ¿O uno de los dos terminó asumiendo el papel de papá o mamá del otro? Que Dios nos ayude, mi hermano, mi hermana, a poder ser esposos dentro del matrimonio, a poder amarse, a poder estar siempre juntos. Y hay hombres que en verdad dejan todo, que la esposa lo haga, ¿verdad? Hay hombres que aún acuden a sus mamás. Y bueno, eso no debe de ser así.

0: cuando se casan, no estamos diciendo que debe de olvidar a tus padres, no. Pero cuando los dos se casan, ya llegan a ser uno. Ustedes toman sus decisiones. Papá y mamá pueden aconsejar, pero decisiones que tú y tu esposa deben de tomar, muy importante.
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0: Y bueno, así es como nos despedimos en esta preciosa mañana. Y antes de irnos, queremos saludar de una manera muy especial a nuestro querido director Wendell Burland. De cariño le decimos Junior. Nuestro hermano Junior, que está de cumpleaños hoy, 7 de septiembre. Hermano Junior, que Dios lo bendiga. Es un gusto saludarlo y desearle las mágicas bendiciones de nuestro Dios. Que Dios lo bendiga y feliz cumpleaños. Que pase un lindo y bendecido día al lado de sus seres queridos y en el trabajo. Nuestro hermano Wendell, de parte de todo el personal de la radio, le deseamos un feliz cumpleaños. De parte de toda la familia Martínez, mi esposa Luby, de parte de todos mis hijos, deseándole a usted un feliz cumpleaños. Que Dios lo bendiga en esta preciosa mañana y que pase un día muy bendecido. Son nuestros deseos. Muy buenos días. Aquí le dejamos este canto a nuestro hermano Wendell Burland. Happy, happy birthday to you. May God bless you. Y así se despide Henry Martínez. Será hasta mañana si el Señor así lo permite.

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¿Cuán grande es el amor de Dios? Inmensurables son sus obras. Y por la fe, le amamos y amamos.

0: Bienvenidos a Clínica Abierta. Es un placer que se unan a nosotros a esta edición donde hoy hablaremos de esta fruta y de cuál se trata. Así que gracias por dejarnos entrar a sus hogares todos los días. De forma especial queremos extender esta bienvenida a aquellos amigos que nos escuchan en Venezuela. Hay muchas frecuencias que retransmiten este programa, pero hoy en especial queremos saludar a los amigos que están en el estado del Táchira. Allí saludamos a los amigos de 102.5 FM. Para ustedes, un caluroso abrazo. Y este abrazo no solo es para ellos, sino para ustedes y para nuestro amigo, el colaborador, el doctor Elmo Rodríguez Sosa. ¿Cómo está, doctor?
1: Muy bien, y a la misma vez devolviendo el abrazo.
0: Lo recibimos.
1: Muy bien, igualmente. Hago extensivo ese fraterno saludo a todos nuestros amigos de Clínica Abierta.
0: Sin más preámbulo, el pensamiento saludable para hoy.
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1: He hablado de cuán importante es que la cantidad y la calidad de los alimentos estén estrictamente de acuerdo con las leyes de la salud. Pero no quisiera recomendar un régimen alimentario que sea empobrecido. Muchas personas adoptan una opinión errónea acerca de la reforma ProSalud y siguen un régimen demasiado pobre. Se sustentan con alimentos baratos y de mala calidad, preparados sin cuidado ni consideración por la nutrición del organismo. Es importante que el alimento sea preparado con cuidado y que agrade al apetito no pervertido. Tenemos que tomar en consideración que realmente hacer cambios en nuestro estilo de vida, incluyendo la forma como nos alimentamos, es algo indispensable. Sí, es necesario. Usted puede cambiar y hacer cosas que de inicio sean algunos ajustes sencillos. Puede dejar de utilizar el arroz blanco y recibir todos los beneficios que le aporta el arroz integral. Puede dejar de consumir productos confeccionados con harinas ya desvitalizadas, aquellas que no le van a proveer la nutrición que usted amerita. Y puede usted optar por aquellas harinas y productos confeccionados con harina de trigo integral. Puede cambiar los jugos, dulces, bombones, por el consumo de frutas y de productos mucho más nutritivos y saludables. Claro, esto requiere un esfuerzo intencional. Requiere que usted tenga esa disciplina y el conocimiento, porque usted lo está haciendo de una manera consciente, lo está haciendo con un propósito en mente. Usted quiere cuidar su salud. Y por supuesto, en ese aspecto, la calidad, la cantidad de los productos que sean adecuados al tipo de actividad física, a la edad en la que usted se encuentra en desarrollo y a las condiciones que usted padece, todo eso es indispensable. Por un lado pareciera algo muy simple, pero por otro tampoco es una ciencia imposible de que nosotros podamos comprender las cosas que son útiles y necesarias para adaptarse a nuestro organismo. Tengamos eso en mente. Es importante que nosotros podamos desarrollar un buen estilo de vida dentro del cual se incluye

0: una alimentación que sea nutritiva, adecuada, suficiente para que nosotros podamos desempeñarnos de la mejor forma posible y en la más plena salud posible.
1: Agradecido, doctor, por ese pensamiento saludable para comenzar esta edición. Y al inicio,
0: diámetro aproximadamente. Y esa esfera, por ser anaranjada, nos da una clave. Nos dice que ahí hay bastantes precursores de la vitamina. ¿Cuál es la primera letra del alfabeto?
1: Ah,
0: ¿verdad que sí? Ahí tenemos los beta-carotenos. Pero estos beta-carotenos no pito, porque gracias a esta profusión de beta-caroteno, tenemos esa oportunidad de poder tener una buena visión. Así que este producto, que tiene un nombre un poco raro, Hilaricia, y nos recuerda más o menos su origen, se llama Prunus armeniaca. Armeniaca, ¿cómo qué suena eso? Como Armenia, ¿verdad Armenia, que sí? Áreas allá altas en esas zonas donde, sino también en conserva.
1: Le quería preguntar, ¿será lo mismo que los melocotones?
0: Son de la misma familia.
1: Okay.
0: Hay diferentes tipos de denominación. Hay personas que dentro de esta familia están los chabacanos, que se utilizan muchos los orejones de chabacanos secos, ¿verdad? Hay también melocotones, ¿ven? O sea que esta familia es amplia. Pero hoy queremos hablar de los albaricoques, que en inglés las personas los conocen como los apricots. Y usted sabe que tiene esa piel externa, que es así como afelpadita, suave, ¿verdad? Un color hermoso, unas tonalidades que van, digamos, a veces de unos tonos blancos, rojizos, amarillentos y anaranjados. Y cuando usted le da un buen mordisco a ese albaricoque sabroso, en realidad usted está ingiriendo una buena cantidad de beta-caroteno necesario para varias funciones. Nos inclinamos en este momento más a esta de la mácula, pero hay otros beneficios que ese poderoso antioxidante de los beta-carotenos pueden brindar a nuestro organismo.
1: Y en términos de el sistema inmunológico, ¿ofrece algún tipo de beneficio el albaricoque?
0: Claro que sí. Este mismo tipo de producto que se encuentra, podemos decir, en regiones templadas, porque es típico de esas áreas. Nuestros amigos de áreas donde el clima es templado son los que más pueden tener de una manera económica este tipo de producto. Tienen en su beneficio el que Dios les haya provisto a estos albaricoques la oportunidad de que este potente antioxidante pueda ayudar al sistema inmunológico por una razón bien sencilla. No solamente porque contiene una buena cantidad de beta-caroteno, sino porque también contiene vitamina C. Así que tenemos dos potentes antioxidantes, los beta-carotenos, más tenemos el beneficio de la vitamina C, que van a estar trabajando juntos, en armonía, van a estar trabajando, potenciando la capacidad de nuestras células que son del sistema inmunológico, células blancas, para que ellas puedan estar al máximo, ellas puedan brindarnos la oportunidad de protegernos, para que nuestro sistema inmunológico pueda defendernos adecuadamente. Así que no solo está usted disfrutando de una fruta muy sabrosa, está usted también ayudando para que su condición de salud se mantenga en una situación que sea excepcional desde el punto de vista de sus ojos y desde el punto de vista de su sistema defensivo.
1: Muy bien, seguimos conversando aquí en Clínica Abierta hoy del albaricoque, pero tenemos que hacer nuestra primera pausa. Usted puede compartir este contenido para que todos como ustedes puedan disfrutar de las propiedades de esta fruta. Luego de estos mensajes, regresamos.
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1: Asimismo, una comida vegetariana no significa que sea automáticamente saludable. Los alimentos fritos contienen altos índices de grasa y algunas carnes son más saludables que otras. La asociada de Ministerios de Salud de la Iglesia Adventista Mundial dijo que la dieta vegetariana es parte de una vida saludable e integral. Más y más personas están reconociendo que nuestros principios de hace 150 años son verdaderamente científicos, dijo. Los adventistas han abogado durante muchos años por una dieta vegetariana. El fundador de la Escuela de Salud Pública de Loma Linda venció la resistencia de la comunidad de salud de la década de 1940 para producir un importante estudio sobre los beneficios de una dieta vegetariana y descubrió que esa dieta contenía en efecto suficiente cantidad de proteína, entre otros beneficios. En años recientes se ha destacado a los adventistas como uno de los pueblos más longevos estudiados. En 2008, Dan Buettner, autor del libro Blue Suns, escribió en detalle sobre los principios de salud de los adventistas y su estilo de vida más largo y saludable. Por algo, Dios quiso que nos alimentáramos bien. 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

0: Hemos regresado a Clínica Abierta y hoy estamos conversando con el doctor acerca de las propiedades de el albaricoque. Y ha sido muy interesante, doctor. Vamos a comenzar a desglosar esas propiedades, digamos, alimentarias que tiene esta fruta. Comienzo preguntándole, por ejemplo, ¿tiene bastante vitamina A? Usted nos adelantó.
1: Claro que sí. Este tipo de producto, gracias a la presencia de esos betacarotenos, que eventualmente el cuerpo los convierte en retinol, va a tener una oportunidad de brindarle a cualquiera de nosotros que consumamos este tipo de producto, el hecho de que podamos tener una mejor salud dentro de nuestra mácula.

0: Ustedes saben que las personas después de los 45 años generalmente van a estar desarrollando la degeneración macular asociada a la edad. Quiere decir que usted puede requerir el uso de lentes, espejuelos, no solamente porque usted diga, no, pues a edad todavía no es posible que me den cataratas. En realidad, no, no es por la catarata. Más bien, es porque poco a poco la salud cardiovascular de la región que nutre esa zona donde usted tiene la agudeza visual máxima, esa región de la mácula, va a ir perdiendo poco a poco el suplido sanguíneo. Recuerden que las personas a esa edad ya tienden a estar mucho más pasivas. Son personas que casi todas trabajan sentadas en esta época, personas que no se ejercitan mucho. Y lamentablemente, si le añadimos a esto el influjo de una buena cantidad de radicales libres que las personas consumen diariamente. Piense en esas personas que le encanta el alcohol. Ahí hay una gran cantidad de radicales libres que va a afectar poco a poco a estas células que lamentablemente van a ir perdiendo la capacidad de poder brindarnos una buena agudeza visual. Añádale esos que le gusta tomar café. Ahí tiene una buena cantidad de radicales libres, los que le gusta el chocolate, los que fuman, aquellas personas que utilizan heroína, cocaína, marihuana, personas que se acuestan tarde, personas que comen frituras. Ahí usted va a estar brindándole a su cuerpo una cantidad sustancial de radicales libres que estos betacarotenos tratan de contrarrestar. Pero si usted de manera inteligente, evita el uso de esos productos que le van a estar brindando tantos radicales libres, usted va a ralentizar el hecho de que poco a poco usted vaya a perder esa agudeza visual y puede conservar su agudeza visual por mucho más tiempo. Claro, esto es de una manera distinta a pensar también que gran parte del desarrollo de cataratas tiene que ver con los radicales libres. Así que la opacidad de los lentes naturales de sus ojos puede también estar influido por la cantidad de radicales libres que usted consume. Y hemos hablado ya de esto. Mientras mayor sea la cantidad de frituras, de productos animales, de alcohol, de tabaco, usted le está lamentablemente haciendo un daño terrible a todo su organismo y el ojo no escapa a ese daño. Por lo menos si usted deja de usar esos productos y ahora consume una mayor cantidad de este tipo de productos alimenticios. Hablamos de la Prunus armeniaca. Este nombre, ¿verdad?, que es un nombre botánico, aunque suena muy español, en realidad tiene raíces que son árabes. Ese prefijo al, viene de este tipo de idioma y nosotros a través del español lo hemos heredado. Así que el albaricoque constituye una buena opción para que las células de su mácula se conserven en una excelente salud, evitando de esta manera un daño temprano y evitando que usted ya a edades tan tempranas pueda tener una pérdida sustancial de agudeza visual.
1: Bien, doctor, ¿pero qué tal el potasio?
0: Bueno, refiriéndonos al potasio, esto nos indica que hay una buena ayuda para nuestro sistema cardiovascular. Ustedes saben que a nivel de nuestros riñones, esos riñoncitos que usted tiene ahí, esa pareja que están allá atrás en la región lumbar alta, tienen la oportunidad de intercambiar sodio por potasio. Y el potasio es indispensable para que nosotros podamos tener una buena presión arterial. Y esto ayuda también para que haya una buena salud cardiovascular. Y desde ese ángulo podemos decir que se mantiene no solamente una buena capacidad de mantener una buena presión arterial, también usted ayuda para que haya una buena distribución de los líquidos en el cuerpo. Hay tres compartimentos en nuestro organismo y la presencia de potasio, de sodio, de bicarbonato y de otras sustancias que son indispensables nos ayudan. Por otro lado, el potasio también va a ayudar para que usted tenga una buena contracción muscular. Va a evitar muchos problemas en el organismo. Ustedes saben que cuando una persona se deshidrata, le dan muchos calambres.

0: es generalmente por esta pérdida de potasio y del sodio. Ayuda también a nuestra función nerviosa. El tipo de espiga que se desarrolla cuando hay la despolarización en esas células nerviosas, dando lugar a un potencial de acción, tiene mucho que ver con el potasio. Así que el potasio va a ayudar para que podamos tener una buena función nerviosa. Este mineral es indispensable y el albaricoque, o chabacano, como le dicen en México, o áprico, como le dicen en los países de habla inglesa, es una buena fuente de este mineral tan necesario para nuestro organismo.
1: Doctor, ¿cómo pueden ayudar los albaricoques, por ejemplo, a las personas que tienen una deficiencia de hierro?
0: Hay un beneficio. El albaricoque no podemos decir que sea altísimo así en hierro, que uno diga, ah, pues es una excelente fuente de hierro, pero va a aportar con esa modesta cantidad que tiene de hierro una cantidad de vitamina C. Recuerden que los vegetales, las frutas que contienen hierro, generalmente es en forma de hierro no M, así se le llama, o a veces se le dice no M. Este hierro es diferente, por ejemplo, al hierro M que usted encuentra en los productos que provienen de la carne. Este hierro no M o no M se escribe H-E-M o H-E-M-E. Este tipo de hierro se le facilita la absorción por la vitamina C. Y ya dijimos que el albaricoque tiene una buena cantidad de vitamina C. Y esta vitamina C, claro, tiene una multiplicidad de funciones. No solamente es antioxidante. Ayuda para que nuestro sistema inmunológico pueda estar bien acopladito, funcionando adecuadamente. Combate los radicales libres, pero va a ayudar también para que se ejecute una buena formación de colágeno. El colágeno, ese tipo de cemento que está en todo nuestro organismo, manteniendo todas las estructuras que estén funcionando adecuadamente. Y añádale que ese mismo tipo de producto, esa vitamina, la vitamina C, va a ayudar para que la absorción de ese hierro no M o no M pueda efectuarse de una manera que sea más fácil, mucho más absorbible, y de esta manera ayuda a combatir la anemia. Así que la provisión de hierro no M que nos da el albaricoque, más la vitamina C que el mismo albaricoque tiene, van a facilitar que usted pueda tener una buena cifra de hemoglobina, porque aunque la hemoglobina requiere otros productos como la vitamina B12, el ácido fólico, pero la provisión de hierro es esencial. Porque el hierro constituye, en última instancia, ese átomo central en la molécula de hemoglobina. Y cuando tenemos esta opción de tener de una manera tan sabrosa y de una manera tan sabia, como miren cómo Dios nos da todo lo que necesitamos. Tenemos el hierro más la vitamina C en un solo producto tan sabroso para que nosotros podamos tener una buena hemoglobina. Y esto como parte de esa alimentación equilibrada, nutritiva, variada que usted está aportando. La próxima vez que vaya al supermercado, si ve unos albaricoques, recuerde lo que hemos hablado y no los mire, también cómprelos. Le van a ayudar sobremanera.
1: Gracias, doctor. Amigos, es momento de hacer nuestra segunda pausa, pero no se nos vayan porque luego de esta corta pausa regresamos para seguir conversando de las propiedades del albaricoque.
2: Mantener su piel sana y brillante no solo comienza protegiéndola de los rayos ultravioletas, sino también con un estilo de vida saludable.
3: Espera un momento. ¿Lo que como se importa?
2: Bueno, te tengo datos curiosos y 4 consejos a seguir para que tu piel se mantenga radiante. Primero, siempre es bueno mantenerse hidratado. Un estudio publicado en la revista Antioxidants, en el que las personas consumieron 2 1/4 de tazas de uvas todos los días durante 2 semanas, mostró una mayor resistencia a las quemaduras solares y una reducción de los marcadores de daño causado por los rayos ultravioletas a nivel celular.
3: ¿Qué me dices? A comer uvas se ha dicho. Y tiene sentido. Dicen que es un alimento hidratante porque tiene un 82% de agua.
2: Por eso es tan importante lo que comes, ya que los alimentos nutritivos como las frutas y verduras juegan un papel importante para lograr una dieta equilibrada con una hidratación.

0: hidratación adecuada. Beba agua en vez de soda, que deshidrata. Mejor añada frutas a su agua como las uvas, fresas, manzanas, melón, limón, mango, entre otras. Ahora, limítese al sol. Toda una vida de exposición al sol puede provocar arrugas, manchas de la edad y otros problemas de salud, como un mayor riesgo al cáncer de la piel. Si va a exponerse al sol, aplique protector solar de al menos 30 SPF, que es el factor de protección solar, cada una o dos horas. Cubra la piel con camisas ligeras y coloridas manga larga. Use sombreros de ala ancha y otras prendas de protección solar, ya que pueden ayudar a bloquear los rayos ultravioletas. Busque sombra durante las horas más calurosas del día, así evitará los rayos intensos del sol. Y, como último consejo, aprenda a manejar el estrés, porque afecta a la piel de manera negativa, incluso haciéndola más sensible o reactiva. Duerma lo suficiente, haga ejercicios e incluya el estiramiento. Practique la respiración profunda y no olvide hablar y escuchar a Dios a través de su palabra y naturaleza. Y mira qué linda tu piel.
1: Una provisión continua de agua es necesaria para todos los seres vivientes. El hombre puede vivir hasta 6 semanas sin alimentos, pero solo unos pocos días sin agua. Cada célula del cuerpo necesita agua. El agua constituye alrededor del 70% del peso total del cuerpo. Todos los órganos y funciones del cuerpo requieren agua, tanto para respiración, digestión, eliminación, secreción hormonal y regulación de la temperatura. Además, para la lubricación de músculos, huesos y tendones y protección contra lesiones mediante la amortiguación de los tejidos.
2: El doctor Mark era un oncólogo famoso. Un día voló a una importante conferencia en otra ciudad donde iba a recibir un premio. Una hora después del despegue, hubo un aterrizaje de emergencia en un aeropuerto cercano. El médico alquiló un automóvil y se dirigió a la conferencia. Poco después de su partida, el clima empeoró y comenzó una violenta tormenta. Debido a la fuerte lluvia, internet desapareció en el navegador, giró en la dirección equivocada y se perdió. 2 horas después, conduciendo, se dio cuenta que se había perdido. Se sentía hambriento y cansado, por lo que decidió buscar un lugar para quedarse. Finalmente, se encontró con una pequeña casa. Desesperado, salió del coche y llamó a la puerta. Una mujer abrió. Él le explicó y le pidió si podía usar su teléfono. La mujer le dijo que no tenía teléfono. Aquí, en el medio de la nada, no había ni siquiera electricidad. Pero que podía entrar y esperar a que mejorara el clima. Hambriento, mojado y cansado, él aceptó su oferta y entró. La mujer le ofreció té caliente y le dijo que se iría a rezar un rato. Él sonrió y dijo que solo creía en el trabajo duro. Sentado a la mesa, tomando un sorbo de té, el médico observó a la mujer rezar junto a la cama a la tenue luz de las velas. El médico se dio cuenta de que la mujer necesitaba ayuda, así que cuando terminó de orar, le preguntó: ¿qué es exactamente lo que quieres de Dios? ¿Crees que Dios alguna vez escuchará tus oraciones? La mujer sonrió tristemente y dijo: el bebé de la cuna es mi hijo. Tiene un tipo raro de cáncer y solo hay un médico que puede curarlo. Su nombre es Mark, pero yo no tengo el dinero y el doctor Mark vive en otra ciudad muy lejos. Dios todavía no ha respondido a mi oración, pero sé que me ayudará. Tengo fe en que así será. Aturdido y sin palabras, el doctor Mark simplemente se echó a llorar y susurró: Dios es maravilloso. Recordó todo lo que le pasó hoy, el accidente de avión, la lluvia torrencial que le hizo perder el rumbo. Todo esto sucedió porque Dios no solo respondió su oración, sino que también le dio la oportunidad a él de poder ayudar al prójimo. Se acercó a la mujer, le tomó la mano y le dijo: señora, mucho gusto, yo soy el doctor Mark. La fe no hace que las cosas sean fáciles, hace que las cosas ocurran.
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0: Continuamos en Clínica Abierta y hoy estamos conversando con el doctor acerca de las propiedades alimenticias del albaricoque. Doctor, quisiera preguntarle ahora, hay muchas personas que consumen en tabletas la vitamina C. ¿Hay algún inconveniente en que se mezclen ambas?
1: Bueno, en realidad no habría algún inconveniente. Lo único que ya el albaricoque nos provee la vitamina C de manera natural, ¿verdad? En las cantidades necesarias de acuerdo a la cantidad de hierro. Aunque no es muchísima la cantidad de hierro, son cantidades modestas, pero la cantidad de vitamina C que tiene ayuda para que la proporción de hierro que se provee pueda ser más fácilmente incorporada a nuestro organismo.
0: ¿Y tiene bastante fibra?
1: Podemos decir que sí. Es una oportunidad excelente porque la fibra que nos da este tipo de producto, esta fruta, es de dos tipos. Tenemos fibra, por un lado, que es soluble en agua, especialmente porque contiene bastante sorbitol. Es un tipo de fibra muy útil. Y la presencia de esta fibra hidrosoluble va a ayudar para que ocurran dos cosas que son muy importantes y que sé que a nuestros amigos les va a encantar saberlo. Y es que este tipo de fibra ayuda, número uno, para que haya un mejor control de los niveles de ácidos grasos en nuestro cuerpo. Cuando nosotros tenemos, por ejemplo, elevación de aquellos productos, ustedes saben que la composición de nuestros ácidos biliares tiene una buena cantidad de colesterol. La presencia de este producto en nuestro sistema digestivo, estoy hablando ahora de lo que estamos hablando del albaricoque o apricot, ¿verdad? O chabacanos. Este tipo de producto, al tener esta fibra, ayuda para que se reduzca la cantidad de esas lipoproteínas de baja densidad, el LDL, pero afortunadamente también ayuda para que aumente y se mantenga a un nivel saludable las lipoproteínas de alta densidad, HDL. Aquí tenemos una gran ayuda para nuestro sistema cardiovascular y esto también tiene un efecto muy adecuado. Porque no solamente contiene esta fibra que es soluble en agua, hidrosoluble, sino también este tipo de producto, el albaricoque, contiene sustancias que nos dan fibra no soluble. Y la fibra no soluble ayuda a barrer el intestino. O sea que por un lado podemos reducir la cantidad de colesterol malo, podemos mantener una buena cifra de colesterol que sea saludable y por otro lado, podemos tener la oportunidad de evitar el estreñimiento. O sea que aquí hay un beneficio múltiple. Esa presencia del sorbitol va a evitar el estreñimiento. Pero por otro lado, cuando usted los consume en exceso, porque usted dice, ah, yo escuché que ahí en Clínica Abierta el consumo de los albaricoques, ¡oh, es una maravilla! Y entonces usted piensa que es tan bueno que ahora casi se quiere comer un bolso de albaricoques. Bueno, lamentablemente, esto también va a traer sus repercusiones, porque hay personas que esa abundancia de sorbitol va a estimular demasiado el movimiento intestinal y hay personas que pueden desencadenar diarreas. Así que en ese aspecto, recuerde que uno de los factores que facilita el que usted conserve adecuadamente su salud es el factor T, de temperancia. Uh-huh. Las cosas buenas las usamos de una manera moderada, las malas, esas las evitamos. No es que usted va a consumir las malas moderadamente.

0: y va a abusar de las buenas. No. Las buenas las consumimos moderadamente y aquellas que son perjudiciales las evitamos.
1: Doctora, nuestros amigos también tienen interrogantes, y es el caso de la amiga Ilse. Ella nos pregunta, aunque usted lo había mencionado, si pudiera abundar, si es lo mismo el albaricoque que el melocotón.
0: En realidad, no. Podemos decir que, aunque son de la misma familia, son de la familia de las rosáceas. A esa familia también pertenecen las ciruelas. Estamos hablando de que el albaricoque, en inglés se le llama apricot, y el melocotón, aunque es de la misma familia, a este en inglés se le llama peach. Y hay una diferencia. Podemos decir que el melocotón es mucho más, podemos decir, grande. Tiene un tamaño mayor. La pulpa es más jugosa, es más dulce. El albaricoque, la pulpa es más densa, es más firme y tiende a tener un sabor un poquito más ácido. Y desde ese punto de vista, pues, aunque ambos son sabrosas, las personas, pues, pueden hacer esta distinción. El melocotón tiende a madurar más tarde en el verano y el albaricoque lo hace generalmente en la primavera, a fines de la primavera, pero el melocotón lo hace más en el verano. Así que hay una leve diferencia en cada uno en cuanto a tamaño, la firmeza de la pulpa, cuán dulce o ácido pueda ser. Y esto, pues, las personas, cada una, pues, tendrá su preferencia en ese aspecto. Así que de esta manera podemos hacer esta distinción entre el apricot y los piches, entre el albaricoque y los melocotones.
1: Doctor, ¿y esas personas que están siguiendo una dieta para adelgazar pueden incluir al albaricoque dentro de su dieta?
0: Claro que sí. Es que el albaricoque tiene una cantidad de calorías que pudiéramos decir es moderada, modesta. Unas 48 kilocalorías por cada 3 onzas y media, cada 100 gramos. Y esto en realidad, pues, es una cantidad modesta de estas calorías. Nos brinda energía. Recuerde que tiene una diversidad de azúcares y generalmente ahí es que están estas calorías. Tiene glucosa, tiene fructosa y esto ayuda para que se puedan utilizar y procesar este tipo de azúcares y pueda dar unas calorías, porque en realidad desde el punto de vista proteico es muy pobre la cantidad de proteínas que tiene, y desde el punto de vista de ácidos grasos es muy pobre, a no ser que se utilice, y generalmente lo hacen para fines cosméticos, el aceite de albaricoque. Y este tipo de aceite, pues, se utiliza más externamente, para fines más bien cosméticos, para ayudar la piel, para suavizar las arrugas, para mantener más tersa la piel. Pero no es que se utilice con fines más bien así de uso comercial para ingerir, no. Es más bien para fines cosméticos. Y no podemos decir que esté la cantidad de ácidos grasos y aceites en una significativa proporción como para que podamos incluirlo como parte de esas calorías. Podemos decir que es insignificante desde el punto de vista nutricional la cantidad de estos ácidos grasos que pudiera proveer.
1: Usted hace un momento mencionó que los albaricoques contenían proteínas, pero, por ejemplo, ¿es alta o baja en carbohidratos?
0: Bueno, desde el punto de vista, una cosa son las proteínas, otra cosa son los carbohidratos. Recuerde que estamos hablando de macronutrientes. Desde el punto de vista de las proteínas, nos aporta 1.4 gramos por cada 3.5 onzas de este producto. Desde el punto de vista de los carbohidratos, nos da 11.1 gramos. O sea que nos va a brindar una mayor cantidad de, digamos, el combustible principal que requiere nuestro cuerpo, que son las moléculas de glucosa. Los carbohidratos se descomponen en generalmente azúcares simples, y una de esas azúcares simples es la principal que contienen generalmente las frutas y diversos productos. Van a ser esas moléculas de glucosa. Y esa glucosa va a brindar, cuando juntamos la cantidad de azúcares

0: de alcohol en realidad, pero desde el punto de vista que estábamos hablando de cómo resulta ser un tipo de sustancia que estimula el movimiento intestinal, pero a veces se le puede a veces conceptuar como un endulzador. No sé si ustedes han visto algunos chicles, ¿verdad? Goma de mascar que contiene sorbitol, y es precisamente por eso, porque tiene, no podemos conceptuarlo estrictamente como un monosacárido, pero más bien tiene una clasificación casi como un alcohol, pero tiene más o menos ese distintivo del sabor en sí. Pero este tipo de productos que nos brindan calorías al ser procesado, no es, podemos decir, una gran cantidad de calorías que usted diga, ay, me voy a comer dos albaricoques y ya por eso voy a engordar 3 libras. No es así. Voy a subir medio kilo porque me comí dos albaricoques. No. Tiene una modesta cantidad de calorías desde el punto de vista de los carbohidratos y por eso puede ser inocuo para aquellas personas que están en un proceso de poder conservar la línea, conservar el peso y mantenerse relativamente saludables.
1: Doctor, ¿y las personas diabéticas pueden consumir albaricoques?
0: Sí, estas personas se han encontrado que pueden consumir el albaricoque porque tienen una gran ventaja. La fibra dietética, esa que es soluble en agua, ayuda a tener un mejor control de la glucosa sanguínea. Este tipo de producto, el albaricoque, también es muy adecuado porque su índice glucémico es bajo. Quiere decir que no va a elevar sustancialmente, como estábamos hablando, como no hay una buena cantidad de carbohidratos, perdonen, que estén contenidos en el albaricoque. Este tipo de producto ayuda para que la persona pueda estar relativamente estable. Claro, no es un permiso para que usted ahora diga, ah, como allí dijeron que los diabéticos pueden comer albaricoque, pues ahora yo voy a comer 3, 4 albaricoques de una sola vez. No lo haga. Sencillamente coma un albaricoque, una pieza de estas de albaricoque, y no se exagere, porque volvemos al mismo principio de la salud, el factor T, el factor temperancia. Las cosas buenas las consumimos moderadamente, las malas las descartamos. Y en este haber de conservar la salud, el nosotros saber que si consumimos de una manera moderada este tipo de fruta, pues tendremos una cantidad adecuada de azúcares circulando que no van a ser perjudiciales aun cuando usted sea diabético.
1: Doctor, el albaricoque contiene, por ejemplo, vitamina K, magnesio, vitamina E.
0: Sí, aquí estamos hablando de tres productos que van a ayudar muchísimo a la salud cardiovascular. De hecho, hay una contraindicación del albaricoque. Si usted está utilizando estos productos para evitar el desarrollo de coágulos, si usted es de esas personas que tiene esta situación y ya tiene estos anticoagulantes, entonces usted debe ser precavido con los albaricoques. No puede abusar de ellos. Puede tal vez comer medio albaricoque, la cuarta parte, pero no puede estar consumiéndolos con una frecuencia que pueda interferir con este tipo de productos. Pero la vitamina K en una persona normal sabemos que es necesaria por varias razones. Número uno, va a ayudar para que se conserve mejor la elasticidad de nuestros vasos sanguíneos. Tiene mucho que ver con eso. Va a ayudar también para que la densidad ósea se conserve de la mejor manera posible. Y si a esto le añadimos la vitamina E, que es un antioxidante, no tiene una cantidad exagerada, es más bien mínima, pero ayuda para evitar los procesos de oxidación de los lípidos en nuestro organismo. Así que este proceso que combate esos radicales libres que tornan, por ejemplo, a que se endurezcan, digamos, ese colesterol LDL y pueda desarrollarse eventualmente un proceso de placa de ateroma. La presencia de productos que nos proveen vitamina E, como el albaricoque, ayuda a contrarrestar ese tipo de situación. Y si además de esto, el potasio, que ayuda para que haya un equilibrio adecuado en esos compartimentos que tienen que ver con el control de los líquidos del cuerpo y con la salud cardiovascular, porque ayuda para que la presión se conserve en una cifra que sea normal. Entonces, desde ese punto de vista cardiovascular, el albaricoque

0: Único que es un ganador en todo momento.
1: Muy interesante, doctor. Muchísimas gracias. Y lamentablemente, amigos, ya no hay tiempo para más, pero no queremos despedirnos sin antes permitir que el doctor nos comparta un momento para reflexionar.
0: La reflexión en esta ocasión está precisamente en el capítulo 6 y estamos hablando de el versículo 17. Y he aquí que yo traigo un diluvio de aguas sobre la tierra para destruir toda carne en que haya espíritu de vida debajo del cielo. Todo lo que hay en la tierra morirá. Una sentencia sumamente terrible. Un propósito que en realidad no estaba dentro de los planes de Dios. No era el deseo de Dios que aquella hermosa creación que Él había hecho unos miles de años antes pudiera haber desarrollado esta seria consecuencia, donde el mal fuera tanto y tan abundante que básicamente toda la humanidad de esa época estaba ya, digamos, contaminada con el virus del pecado, y su pensamiento era de continuo solamente al mal. Ese no fue el propósito original de Dios. Satanás, el enemigo, desvirtuó ese plan original, echándolo a perder. Hizo que todo se dañara, todo se trastornó. Al trastornar la conducta del ser humano, sus emociones, sus pensamientos, trastornó la interacción y todo se convirtió en un caos y en un desorden. Así que el Señor tuvo que tomar medidas drásticas, difíciles, como a veces cuando uno tiene que castigar a un hijo. Pero en este caso fue sumamente impactante, porque solamente había una familia que quería seguir el plan de Dios. Y el Señor quería que esa familia se conservara. Él le dio la oportunidad a toda la humanidad existente para que ellos durante 120 años tomaran la decisión de evitar ser de los que iban a ser destruidos. ¿Escuchó? 120 años. Pero ninguno de ellos optó, solamente esa familia. No era porque estaban predeterminados o destinados, no. Dios deseaba salvar toda la cantidad de mayor de personas posibles. Pero solamente una sola familia respondió y solamente esa familia fue salvada. El Señor ha dispuesto para nosotros también la oportunidad de la salvación en esta época. Él no quiere, dice la Biblia, que ninguno perezca, sino que todos procedamos al arrepentimiento. Él viene pronto y esta tierra va a ser destruida. Y Él desea que usted y yo seamos de los salvados, porque ciertamente viene destrucción sobre la tierra.
1: Y así, amigos, hemos terminado esta edición de hoy de Clínica Abierta. Recuerde que mañana vamos a estar recibiendo sus preguntas y consultas de cualquier tema de salud que muy bien puede usted aprovechar. Sin embargo, por el día de hoy se despiden de ustedes
0: el doctor Elmo Rodríguez Sosa
1: e Hilda Alicia Criollo.

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encontramos paz, fuerza, consuelo, esperanza. Ese nombre tiene la fuerza y el poder para sacarnos de la depresión, de la ansiedad. Solo clama su nombre, clama porque hay vida en el nombre de Jesús.

Si la espera se hace larga y el milagro aún no llega, si no tienes esperanza y te sientes sin fuerzas, hay alguien más grande que cualquier gigante. Es Dios. Y hoy te dice, no temas porque yo estoy contigo. No desmayes porque yo soy tu Dios que te esfuerzo. Siempre te ayudaré. Te invito a hacer esta oración. Ayúdame, Señor.

Agricultura Alternativa, muchísimas gracias por seguir en nuestra compañía en este precioso día. Donde quiera se encuentre, amigo, amiga, le deseamos un día muy feliz. Estamos hoy ya 7 de septiembre del año 2026. Un gozo poder estar con usted en este día de lunes, compartiendo el amor de Cristo a través de la música. Estamos juntos hasta eso de las 12:30. Esperando usted pueda gozar de esta programación, ya puede comunicarse 824-4531. Puede compartir a través del mensaje texto al 615-5642. Fuera del país de Belice al más 501-615-5642. De esa forma usted puede comunicarse, solicitar su canto favorito. Estoy ya lista para poder bendecirle en este precioso día. Así que antes de continuar, bienvenidos a todos. Gracias por hacer de Radio Fe su preferencia. Y claro, los invito a la oración.

Gracias te damos por este día permitido, por otra oportunidad que nos regalas, oh Dios, de poder unirnos, poder alabar tu santo nombre a través de este medio. Pedimos tu bendición especial sobre cada oyente en esta mañana, oh Dios, que al seguir adelante podamos siempre buscar de ti en cada momento, en cada decisión, en cada trabajo que tengamos que hacer en este día. Señor, danos tu bendición. Ayúdanos que hagamos tu santa voluntad, Señor, al final de este día podamos con todo gozo en nuestro corazón decir que por tu maravillosa gracia hemos hecho todo lo que se ha requerido de nosotros. Gracias te damos por cada oyente, pedimos tu protección nos acompañe en este día y podamos, Señor, poder exaltar tu santo nombre. Gracias te damos por todo y lo pedimos en el nombre de tu Hijo Cristo Jesús. Amén, amén. Y muchísimas gracias por seguir en compañía de Radio Fe, su mejor alternativa. Seguimos adelante en este momento ya con la siguiente selección. Estaremos escuchando a Junior Kelly Marchena. Nos recuerda, nadie puede hacer. Recuerde que todo lo podemos en Cristo Jesús en este día.

Precious Selección y escuchamos al grupo Ángel Solo en Jesús. Gracias por seguir en compañía de Radio Fin, su mejor alternativa. Estamos complaciendo en esta mañana, compartiendo aquí sus cantos favoritos y comparto de la palabra de Dios en el libro de Mateo 24, el verso 35. La palabra de Dios nos dice: el cielo y la tierra pasarán, pero mis palabras no pasarán. Amigo, amiga, espero que podamos aferrarnos a esta promesa el día de hoy, de que Jesús, ¿verdad?, sus palabras nunca fallarán ni perderán su valor. Así que en este día puede tener toda confianza en Cristo Jesús. Recuerde que vivimos en este mundo, ¿verdad?, que está en constante cambio, donde las cosas materiales pueden desvanecer de un día para el otro. Todo parece avanzar y tener muchos cambios. La palabra de Dios permanece y permanece para siempre. Así que es importante poder recordar que podemos confiar en la palabra de Dios. Jesús nos promete esta salvación. Podemos estar seguros de que su palabra nos guiará y nos dará esa fuerza en el momento de dificultad. Así que recordemos que como cristianos, como creyentes, debemos aferrarnos a las promesas de Dios y confiar en su maravillosa fidelidad. En este día seguimos compartiendo con usted. Gracias por

ser de Radio Fe su preferencia. Y continuamos en este momento compartiendo la siguiente selección, esperando que también sea de muchísima bendición para usted. Recuerde, aún puede comunicarse 824-4531. Puede compartir a través del mensaje texto al 615-5642. Nuestros oyentes fuera del país al más 501-615-5642. Aquí vamos a compartir la siguiente selección, ¿cómo puedes estar triste? El día de hoy, con las promesas de nuestro Padre Celestial que nos fortalecen, nos dan esa esperanza. Así que recuerde, ¿cómo puede estar triste en este día? Espero que este canto sea de muchísima bendición.

Esa fue la preciosa selección en el nombre de Dios. Muchísimas gracias por seguir en compañía de Radio Fins, tu mejor alternativa. Continuamos con el siguiente saludo especial. Nuestra hermana Doni, gracias por seguir en compañía y con mucho gusto aquí saludamos a su esposo Efraín y el resto de la familia. Le deseamos todo lo mejor. Aquí vamos a bendecirle con este siguiente canto, esperando sea de muchísima bendición. Gracias también por acompañarnos el día de hoy. También compartimos el saludo especial. Nos dice por aquí, muy buenos días, hermana Adi, la bendición de nuestro Padre Celestial. Complázcanos con la alabanza que dice Dios proveerá. Sintonizamos aquí en San Antonio Cayo, la familia Guerra. Con mucho gusto, familia Guerra. Aquí les saludamos con este canto, esperamos sea de bendición. Gracias por acompañarnos el día de hoy para la familia Guerra en San Antonio. Luego también tenemos el saludo especial a nuestra hermana Judith. Gracias, nos dice, muy buenos días, hermana Adi, escuchando su lindo programa. Saludos a usted y también saludar a los esposos Sosa, nuestro hermano Jesús, nuestra hermana Diana, esperando se encuentre mucho más mejor el día de hoy. También saludando a la hermana Lesbia Mejía, la hermana Sarita Cook en Hillview. También nos dice a la hermana Elizabeth Hernández, por favor poner el canto Paz en la Tormenta. Con mucho gusto, aquí vamos a bendecir con este canto. Esperamos también sea de muchísima bendición. Así que pasamos a la primera selección, esperando que nuestra hermana Doni y familia sean bendecidos a través de este precioso canto. Vamos a estar escuchando a Shirley Javier, nos entona Dios de lo imposible.

ha sido la preciosa selección. Escuchamos El Rey Te Mandó Llamar. Dani Barrios nos entonó ese canto. Continuamos en ese momento compartiendo el siguiente canto. Saludamos a nuestra hermana Marta y nos dice un feliz y bendecido día. Tenga escuchando el programa. Que es de mucha bendición, por favor, poner el canto, El Ángel de Jehová, nuestra hermana Marta Durán. Con mucho gusto, nuestra hermana Marta, gracias por seguir en compañía de Radio Fe, su mejor alternativa. Igualmente saludamos a nuestra hermana Marta Casanova, le deseamos un día muy feliz, Dios continúe bendiciéndola grandemente. Aquí vamos a compartir también este canto. Esperamos sea de muchísima bendición para usted. Recuerde, estamos ya a las 12:10. Aún puede comunicarse, ser parte de la programación. Nuestra hermana Marta Casanova, aquí tenemos el canto Vuelan los ángeles en este lugar. Luego estaremos complaciendo a nuestra hermana Marta Durán con El Ángel de Jehová. Sigue aquí en compañía de Radio Fin, su mejor.

La preciosa selección Elia Sarmesa, No siento, no grita mi nombre. Ya estamos a las 12:24. Aquí llegamos al final de esta parte del programa. Fue un gozo poder estar con usted, poder complacer con cada uno de los cantos solicitados el día de hoy. Y llegamos al final de esta parte del programa. Muchísimas gracias por seguir en compañía de Radio Fe, su mejor alternativa. Finalizamos con la selección de Keila Guerrero, Nos entona Dios de promesas. Le deseamos un día muy feliz. Sigue aquí en compañía de Radio Fe, su mejor alternativa. Se despide de usted su amiga Ari Borland.

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0: maldito Uriah.
1: Cállate, Ana. Se va a sanar. Tu hermano muy pronto va a estar bien ahora que el doctor está aquí.
0: Pero, mamá, su pierna está muy hinchada. Tiene casi el doble de lo normal.
1: No llores, Ana. Tengo demasiadas preocupaciones. Si tan solo su padre estuviera vivo. Ana, hija, quiero que vayas abajo a la cocina. ¿Me oyes?
0: Sí, mamá.
1: Muy bien, hija. Doctor, dígame exactamente cuál es la condición de mi hijo.
2: Debo operarlo. Tengo que operarlo.
1: He orado tanto. Tanto. Doctor, ¿no podríamos esperar un poco? Tal vez mejore.
2: Rebeca.
1: Vamos a volver a pedirle a Dios. Solo sé que si pudiéramos esperar un poquito más.
2: Señora, mire esa pierna. ¿Y habla usted de esperar? ¿Sabe lo que le va a pasar a Uriah si perdemos una hora más?
1: Sí, sí, lo sé.
2: Muy bien. Piensa en eso la próxima hora, porque voy a necesitar su ayuda. Usted tiene que ser fuerte como el acero. Hay que amputarle esa pierna al muchacho.
3: Acaban de escuchar una parte de la interesante historia que hoy nos traen la tía Elena y el tío Daniel.
4: ¿Qué tal, amiguitos?
5: ¿Cómo están, chicos y chicas? ¡Qué cosa, tía Elena! No puedo creer lo que escuché. ¿Ese es el principio de la historia de la vida real que vas a contarnos hoy?
4: Es una historia totalmente verídica, tío Daniel. Sucedió hace casi 150 años. Un jovencito adolescente llamado Uriah Smith se hallaba casi a punto de morir. De alguna manera, se había lastimado la pierna, tal vez con un clavo oxidado, mientras trepaba y jugaba alegremente en el establo de la finca de su madre hace muchos, muchos años.
5: ¿E iba a morir ahora por causa de un clavo oxidado?
4: Probablemente fue solo un rasguño, tío Daniel, pero aunque le dolió poco, pronto se le infectó malamente.
5: ¡Qué terrible!
4: Y ahora, el doctor dijo que había que amputarle la pierna.
5: ¿Y si no?
4: Si no, Uriah moriría. Pero eso no es lo peor.
5: ¿No es lo peor? ¿Qué quieres decir con eso?
4: Hoy día, en las cirugías, los doctores usan la anestesia para calmar el dolor. Pero aquel triste día, cuando Uriah se hallaba tan enfermo, los doctores no sabían nada en cuanto a la anestesia. No había nada para quitar el dolor.
5: ¡Qué horror!
4: Muchas personas preferían morir y algunas hasta se suicidaban porque sabían que no podrían soportar el dolor de la operación.
5: ¡Qué barbaridad!
4: Y entonces surgió un hombre que amaba a la humanidad. Un hombre valiente y decidido que se propuso poner fin a la tortura de la gente que tenía que someterse a una operación. Hoy en mi historia también voy a hablarles de él. Yo la titulo El hombre que conquistó el dolor. Chicos y chicas, mi historia comienza en el estado de Georgia el día 30 de marzo de 1842.
6: Y fíjate bien, Raquel.

0: Es necesario que quites todo el polvo de los muebles. Nuestros huéspedes para el almuerzo son el juez Harrison Crider y su esposa. Y quiero que se lleven una buena impresión. Oh, buenos días, querido.
1: Buenos días, querida.
0: ¿Qué te pasa, Crawford Williamson Lon? ¿Estás nervioso como un gato?
1: ¿Yo? Me imaginaba que aún estabas durmiendo.
0: Ah, no. Ya llegó la primavera con todos sus encantos. Fui a dar un paseo matinal por el jardín. Ya todo está vistiéndose de verde. Y dentro de 2 o 3 semanas, el pueblo de Jefferson, aquí en Georgia, va a ser el lugar más precioso de todo el país. Oh, Crawford, debes sentirte muy feliz de estar de nuevo en casa, después de pasar todo este tiempo en el norte. Primero en la Escuela de Medicina de la Universidad de Pensilvania, y después un año y medio en esa tremenda ciudad de Nueva York. Sé que me vas a decir que estabas muy ocupado en los hospitales, observando y llevando a cabo operaciones quirúrgicas. Pero a pesar de eso...
1: Ayúdame a ponerme el saco, mi amor. Gracias. Tengo que irme rápidamente. Hoy tengo muchos pacientes. Dale un beso a tu esposo, querida. Él tiene que llevar a cabo una operación muy importante esta mañana.
0: Casi me olvidaba. Esta mañana tienes que operar al chico venable. Y anoche, mientras dormías, su mamá envió a decir que si te atreves a probar uno de tus experimentos con su hijo...
1: ¿Experimentos? ¿Dijiste experimentos? ¿Qué más dijo la señora Venable? ¿Qué sabe ella de mis experimentos?
0: Querido, me estás lastimando. Deja mis hombros.
1: Dime, es muy importante. ¿Qué fue exactamente lo que dijo?
0: Dijo que si te atreves a probar uno de tus experimentos con su hijo durante la operación... Ella y el pastor, el señor Benedicto, te llevarán a la cárcel.
1: Eso es una tontería. Yo nunca violé una ley, ni lo haré ahora.
0: Entonces arruinarán tu clientela. Creen que estás haciendo algo malvado. Todo el pueblo lo cree.
1: Querida, tú sabes cuál es el propósito de mis experimentos. Solo estoy tratando de acabar con el horror de las cirugías. Quiero conquistar el dolor.
0: ¿Conquistar el dolor? ¿Quitar el dolor? Tú eres un cirujano muy inteligente, doctor Crawford Lon. Sin embargo, todo lo que haces es preocuparte por el dolor. El dolor es el resultado del pecado. Eso te lo dirá cada ministro religioso de esta ciudad. No es tu culpa.
1: Ay, sí, es cierto. Pero siempre que uso el bisturí me prometo a mí mismo, algún día, Crawford Lon, si realmente quieres ayudar a la humanidad, encontrarás el medio para poner fin a esta tortura civilizada de las cirugías en los hospitales. Es verdad que salvo vidas, sí. Tal vez 3 de cada 10. Pero la habilidad del talento de un cirujano se pierde si el terror y el dolor matan a 5 de cada 10 personas. Eso es horrible, horrible, los gritos...
0: Lo sé.
1: Creo que hice un descubrimiento, querida. Es una técnica usando éter. Voy a probarla esta mañana cuando opere a Santiago Benavente.
0: Crawford, por favor.
1: Santiago, tengo aquí en mi mano este pequeño pañuelo. Mira cómo vierto en él un poco de este líquido incoloro llamado éter.
2: Tiene un olor raro, doctor.
1: Así es, Santiago. Pero este líquido de olor raro y fuerte que puse en este pañuelo te va a ayudar a soportar la operación sin sentir dolor. De hecho, te hará dormir. Mira, lo voy a colocar suavemente sobre tu cara. Y quiero que respires bien profundo. Ya, respira, Santiago. Así, muy bien. Respira profundo, hijo. ¿Puedes oírme, Santiago?
2: Sí, doctor.
1: Respira profundo. ¿Puedes oírme, Santiago?
2: Sí.
1: Respira. Eso es.

0: ¿Cómo te sientes, Santiago?
1: Yo no sé. Parece que el cuarto está dando vueltas. Y veo que usted se está alejando cada vez más.
0: Está inconsciente.
2: Respira bien, pero está inconsciente.
0: Muy bien. Voy a sacarle el pañuelo y vamos a comenzar la operación. Páseme el bisturí.
3: ¿Fue así? Dicen que ese chico, Santiago Benavente, despertó y preguntó. ¿Qué pasó? No sintió ningún dolor. Y eso es obra del diablo.
4: Inconsciente, absolutamente inconsciente. Yo les aseguro que hay algo diabólico en esas cosas. El señor Benedicto está investigando.
3: ¡Lo volvió a hacer!
5: Y esta vez fue con uno de los niños esclavos de la plantación de los Hudson.
1: ¡Crawford! ¡Crawford! ¿Sabes lo que están diciendo? Todo el pueblo dice que tú eres un inmoral.
0: Hay algo de mal en evitar que la gente sufra.
1: Tienes que desistir de esa idea.
0: No desistiré.
3: Ya lo ha hecho 5 veces, usando eso... eso... ¿Qué es eso, Marta?
5: Éter, querida, éter.
1: La fiesta que tuvimos el mes pasado. 7 de las 10 parejas que esperábamos para el almuerzo no asistieron. Ayer Marta Higgins y otras 3 señoras me insultaron terriblemente en la calle principal. La gente está chismeando y...
0: Querida, yo soy un cirujano, un hombre de ciencia. En primer lugar, tengo que pensar en mis pacientes. No puedo apartarme de mi deber de curar a la gente, de aliviar el dolor en este mundo por los prejuicios ignorantes de la gente.
1: ¡Ah, Crawford!
0: No, es inútil, querida. No me voy a rendir.
6: ¡Expúlsenlo!
7: ¡Persíganlo! ¡Sáquenlo fuera de la ciudad!
8: ¿Por qué no lo untan con brea y lo empluman?
9: Durante 9 operaciones, soportó los gritos, el clamor y los aullidos de las turbas que lo odiaban. Y ahora, cuando la seguridad de su esposa estaba amenazada, un día, desde el pórtico de su casa, hizo esta declaración.
10: ¡Abogados y señores! ¡Déjenlo hablar! ¡Déjenlo hablar!
0: ¡Damas y caballeros! ¡Damas y caballeros! ¡Vecinos! Por favor, déjenme hablar. Ustedes han demostrado claramente lo que son. Me inclino ante su ignorancia de la ciencia. Sí, si ustedes así lo desean, y si mis pacientes prefieren chillar, gritar y desgarrar el aire con su agonía mientras 3 o 4 hombres fuertes los sujetan en la mesa de operaciones mientras hago la cirugía, que así sea. Yo me inclino ante los prejuicios de esta comunidad. Jamás volveré a usar el éter al operar a mis pacientes.
9: Y así lo vencieron. El brillante y generoso doctor Crawford Long, de Jefferson, Georgia, se rindió ante la presión de la opinión pública. Había usado éter en 9 operaciones, desde aquel 30 de marzo de 1842. Desanimado, volvió a los horrores acostumbrados de la cirugía. Jamás volvió a usar éter. Y lo extraño del caso es que al saber que no usaría éter, todos sus antiguos pacientes volvieron a solicitar sus servicios. Todo esto pasó antes de aquella tarde, cuando el profundo rasguño que un clavo oxidado le hizo en la pierna puso en peligro la vida de aquel chico de 13 años llamado Uriah Smith, que ahora yacía delirando de una infección tan peligrosa que su doctor dijo que tenía que amputarle la pierna.
11: Hola, amiguitos. Muchos de ustedes han oído hablar acerca de nuestro club Centinelas de América y otros ya son miembros. Pero para los que no son miembros o no han escrito todavía, queremos invitarlos a que lo hagan. Solo envíen 2 fotografías tamaño carnet, su nombre, edad.

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Y ahora, regresemos a nuestra historia para hoy titulada El hombre que conquistó el dolor.

0: Deja ya de amasar, Ana. Ahora vamos a necesitar la cocina para otras cosas. Pon a hervir un poco de agua. Llena todas las ollas que tenemos.
1: ¿Qué dices, mamá?
0: Y después limpia bien la mesa de la cocina. Cuando esté seca, coloca estas frazadas sobre ella y pon las sábanas encima.
1: ¿Pero por qué, mamá?
0: Apúrate a hacer todo como te digo. El doctor va a amputarle la pierna a tu hermano.
1: ¿Aquí?
0: Sí, no hay tiempo para llevarlo al hospital. Y aunque lo hubiera, está demasiado enfermo para viajar tan lejos. Tendrá que ser operado aquí, en la mesa de la cocina.
1: ¿Va a amputarle la pierna al doctor? No, no, no puedes permitir que lo haga. Uriah preferiría la muerte. Es tan joven y fuerte. Es
0: caliente el agua. El doctor va a necesitar mucha agua hirviendo.
1: No lo haré, no lo haré.
0: Perdóname, querida, pero no hay tiempo para que perdamos la cabeza. Uriah va a necesitar todo el apoyo que podamos darle. Mírame. Sí, eso es. ¿Me ayudarás? ¿Te mostrarás valiente por amor a él?
1: Sí, mamá.
0: Qué buena eres. Él te ama y yo los amo a los dos. Gracias a Dios que vivimos para ayudarnos mutuamente. Ahora iré arriba a su cuarto para traerlo.
1: Cuando él despierte y se entere.
0: Ya está despierto. Recobró el conocimiento hace unos minutos y se lo dije. Ana, yo nunca permitiría que lo operaran sin su consentimiento. Dios me ayudó. Dejé que él mismo hiciera la decisión. Mira, si el doctor lo opera inmediatamente, le cortará la pierna solo arriba de la rodilla. Si esperamos una hora más, tendrá que hacerlo desde la cadera. Tu hermano lo sabe y él comprende, hija. Bien, lo voy a traer aquí. Yo sé que tú vas a ser valiente, tan valiente como él. El dolor será horrible. Mientras el doctor lo opera, tú y yo tendremos que sujetarlo.
2: Mientras tanto, en Hartford, Connecticut, en diciembre de 1844, después que el doctor Crawford Long casi había renunciado a la lucha en la ciudad de Jefferson, Georgia, un dentista llamado Horacio Wells se unió a la lucha para conquistar el dolor. Había tratado de quitarle el dolor a uno de sus pacientes administrándole óxido nitroso, mejor conocido como gas hilarante, para extraerle un diente. El paciente casi se murió. Las noticias se divulgaron, echó a perder su clientela y Horacio Wells murió como un hombre pobre. El gas hilarante no era la solución. En el año 1846, otro dentista llamado Guillermo Morton, de la ciudad de Boston, hombre de mucho talento, rico y próspero, después de un asombroso descubrimiento, emprendió la lucha para conquistar el dolor.
3: Elizabeth, usé un pañuelo mojado en éter sulfúrico bien refinado, tal como me lo sugirió ese químico, el doctor Carlos Jackson.
0: ¿Éter? Absurdo.
3: No, realmente sirve, surte efecto. Yo mismo lo probé. Le cubrí la nariz a Evan Frost con un pañuelo empapado en éter, y cuando perdió el conocimiento, le extraje la muela. Mira, aquí está. Lo anoté en el libro que tengo en la oficina. 30 de septiembre de...

0: entrevistaste a todos los cirujanos famosos aquí en Boston y los has acosado. Casi abandonaste tu clientela para lograrlo.
1: La práctica de mi profesión ya no tiene importancia para mí. He hallado algo más grande. Y ahora tampoco me importa ganar dinero. Tengo un sueño, Elizabeth. El sueño de beneficiar a toda la familia humana. Tú estás equivocada. Hay un cirujano en Boston a quien aún no he importunado y acosado. El doctor Juan Warren.
0: ¿El jefe de los cirujanos del Hospital General de Massachusetts? ¿El cirujano más famoso de los Estados Unidos? No te atreverás. No te atreverás a presentarte ante un hombre tan famoso como él con esas ideas ridículas que tienes.
1: Elizabeth, mi querida esposa, me atreveré.
2: Y se atrevió. Durante semanas y meses, Guillermo Morton, un dentista de Boston, siguió los pasos de la gente que trabajaba en el Hospital General de Massachusetts, tratando de conseguir una cita o aún introducirse clandestinamente para entrevistarse con el eminente doctor Warren. Descuidó su apariencia, sus comidas y adelgazó. «Por favor, díganme quién es», les rogaba. Pero la gente importante en el hospital parecía pensar que el único deber que tenían en la vida era proteger al doctor Juan Warren de inventores charlatanes como Guillermo Morton, un simple dentista. Sin embargo, en un atardecer...
3: Hoy he tenido un día muy ocupado, doctor Phillips, y voy a salir temprano. Cancele mis citas y pídale a uno de mis asistentes, al doctor Johnson, que cuide a mis pacientes que fueron operados esta mañana.
4: Sí, doctor Warren.
1: ¿Eh? ¿Warren? ¿Dijo usted Warren? Doctor Warren, mi nombre es Guillermo Morton. Tengo algo de gran importancia...
4: Basta, señor. Le he dicho vez tras vez que el doctor Warren está demasiado ocupado como para atender a personas como usted. Ahora insisto en que salga usted de aquí. ¡Inmediatamente!
5: ¡Oh!
6: Después ligamos las arterias y hemos terminado. Todo terminado.
0: Él es tu valiente. Querido señor, ¿qué le está haciendo este cirujano a mi hijo? Parecen siglos. ¡Siglos!
7: Mamá dice que se morirá si el doctor no le amputa la pierna. Pero... no podrá volver a montar a caballo, ni a correr como el viento, ni a caminar por el bosque, ni a luchar con los otros chicos.
4: ¡Eso es absurdo! Es la cosa más ridícula que he oído en todos mis años de práctica de la medicina.
3: Creo que son solo 5 años. Quédese tranquilo, doctor Phillips. ¿Está usted completamente seguro de esto, joven?
1: Oh, sí, señor. Sí, doctor Warren. He inventado un mecanismo especial para administrar en forma apropiada la salida del éter. Como usted ve, un pañuelo empapado no es lo suficientemente seguro como para llevar a cabo una operación.
3: Cielos. Tal vez funcione. Podría ser, Morton. Vamos a probarlo.
6: Cálmate, Uriah. Cálmate. Un poquito más, hijo, y ya terminamos.
7: Querido Dios, no permitas que muera mi hermano.
4: Ya se terminó, Rebeca. Ahora, Ana y usted pueden dejarme con él. Ya pasó todo.
7: ¡Mamá! Está muy blanco. Está muerto.
2: No, Uriah Smith... aquel jovencito de 13 años no estaba muerto. Había perdido su pierna debido a una infección fatal, pero Dios y la destreza del doctor salvaron su vida. Lo mejor de todo es que él fue uno de los últimos de las miles de personas que tuvieron que afrontar las torturas de la cirugía sin anestesia, porque a las 10 de la mañana del viernes 16 de octubre de 1846, en la ciudad de Boston, se escribió un nuevo capítulo en la historia de la medicina. Usando una técnica y un aparato inventado por un dentista decidido a triunfar, el famoso cirujano Juan C. Warren, fundador del Hospital General de Massachusetts, administró éter con todo éxito a un paciente llamado

0: llamado Gilberto Abbott. El señor Abbott no sintió ningún dolor durante la operación, y como el doctor Warren era tan distinguido en la profesión médica, una vez que él usó éter para quitar el dolor, todos los otros doctores comenzaron a usarlo. Hoy la anestesia es algo común, pero en su principio se la combatió severamente. Y Anna Smith, aquella jovencita de 17 años, estaba equivocada. Su hermano Uriah, que tenía 13 años, montó a caballo, corrió y volvió a jugar. Pocos meses después de su operación, le colocaron una pierna de madera y, siendo tan valiente como era, le mostraba a todos que aún era 100% un niño normal.
1: ¡Míralos, mamá!
2: Sí, apenas puedes darte cuenta de que Uriah tiene una pierna artificial. ¡Juega como los demás!
0: Anna llegó a ser una joven muy atractiva y escribió varios poemas a los que se les puso música. Su hermano Uriah llegó a ser un autor y editor. Y así termina nuestra historia acerca de la anestesia. Una historia que creó una nueva era en la medicina moderna. Pero, chicos y chicas, dejo la pregunta con ustedes. Díganme, ¿quién fue el hombre que conquistó el dolor? ¿Fue el doctor Crawford Long de Georgia? Aquel cirujano tan inteligente que la usó por primera vez el 30 de mayo de 1842 y que la dejó de usar por la oposición de sus conciudadanos. ¿Fue Horacio Wells, aquel dentista de Hartford en el estado de Connecticut, quien experimentó con gas hilarante en el mes de diciembre de 1844, pero que se espantó cuando casi se le murió su paciente? ¿Fue el famoso cirujano de Boston, el doctor Juan C. Warren, que operó con éxito a Gilberto Abbott el 16 de octubre de 1846, usando éter como anestésico, y así, debido a su influencia impulsando a todos a respaldar la anestesia? ¿O fue Guillermo Morton, aquel próspero dentista de Boston, quien obtuvo la idea del pobre y desacreditado Horacio Wells y decidió no descansar hasta conseguir que el doctor Warren popularizara la anestesia? ¿Quién fue el hombre que conquistó el dolor? Los dejo a ustedes decidir quién es realmente el que merece el crédito de ser el hombre que conquistó el dolor.
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4: Esta ha sido tu historia preferida, una historia que demuestra cómo Dios te puede ayudar a alcanzar lo mejor en tu vida. Presentada por la tía Elena y el tío Daniel, que les dicen
3: hasta la próxima, amigos.
0: Que el señor...